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1: Hay una palabra en el libro de Jueces, capítulo 6, versos 11 y 12, que enseña: y vino el ángel de Jehová y se sentó debajo de la encina que está en Ofra, la cual era de Joás Abieserita, y su hijo Gedeón estaba sacudiendo el trigo en el lagar para esconderlo de los madianitas. Y el ángel de Jehová se le apareció y le dijo: Jehová está contigo, varón esforzado y valiente. El libro de Jueces nos narra la historia de la vida del pueblo de Israel en la tierra prometida. Aún no había reyes en Israel. En lugar de reyes, Dios levantaba hombres y también mujeres para que gobernaran a su pueblo, que pelearan por ellos y que los defendieran de sus enemigos. Israel por aquella época vivía constantes altas y bajas espirituales, pues muchas veces el pueblo se volvía a la idolatría adorando a los dioses de los pueblos que habitaban junto con ellos en la tierra, y eso traía castigo de parte de Dios. Y los pueblos se levantaban en contra de Israel, como en este relato sucedió con Madián, quienes devoraban todo el fruto de sus cosechas y los tenían empobrecidos. Dios levantaba un juez y ellos se volvían a Dios, pero con el tiempo volvían a hacer lo malo nuevamente, como muchos que en la actualidad solamente buscan a Dios en tiempos de aflicción, pero cuando Dios obra y los libera se olvidan de Él nuevamente y se apartan de sus caminos. Dios escogió a Gedeón de entre todos los jóvenes del pueblo de Israel para que se convirtiera en el libertador de su pueblo. Dios lo calificó de hombre esforzado y valiente, aunque era un perfecto desconocido ante los demás, e incluso a la vista de ellos mostraba cobardía. Hay ocasiones que, como Gedeón, también nos pasa lo mismo. Nos vemos llenos de debilidades y temores. Quizás las situaciones que enfrentamos nos han querido desanimar y desgastar. Puede ser que las cosas no van a nuestro favor y no comprendemos lo que está sucediendo. Pero Dios nos da la seguridad y fuerza para seguir adelante.

0: Adelante. En medio de nuestra debilidad, el Señor nos ve con fuerza. A Gedeón le llama varón esforzado y valiente cuando la realidad era que él se encontraba lleno de inseguridad, temor y desánimo. Es interesante ver que aquel llamado del Señor no le llegó a alguien que vivía en un palacio. No llegó a quien estaba especialmente entrenado para esa misión, a un guerrero, por así decirlo, o que ya fuera líder de Israel. El llamado fue para un campesino que estaba trillando trigo para esconderlo de los madianitas. Aunque Gedeón no creía en sí mismo, era visto por Dios como un hombre esforzado y valiente, y Dios no miente ni se equivoca. Asimismo, Él te mira donde estás y te ve como una persona esforzada y valiente, aunque creas que no lo seas, porque Él conoce tu pasado, presente y futuro. Dios sabe cómo serás si te colocas en sus manos y te dejas guiar por Él. Gedeón siguió al pie de la letra las indicaciones de Dios, y eso lo convirtió en un gran hombre que se atrevió a derribar el altar idólatra de su padre dedicado a Baal, cortó en pedazos las imágenes de acera y en su lugar levantó un altar a Dios. El pueblo entonces lo quiso matar, pero su padre lo defendió. Dios le dijo a Gedeón: ve con esta tu fuerza y salvarás a Israel de manos de los madianitas. ¿No te envío yo? Si Dios lo estaba enviando como poseedor de la valentía, no tenía por qué temer. Tú también puedes ser un varón esforzado y valiente para cumplir los propósitos de Dios, es decir, al seguir sus indicaciones tal como Dios las estipula, puedes ayudar a otros a ser liberados de la esclavitud opresora de Madián, o por supuesto del pecado. Hoy nosotros podemos confiar que nuestra situación en las manos del Señor saldrá bien. Es probable que en ocasiones el temor y la duda quieran paralizarnos para que no sigamos adelante, pero debemos confiar que Dios está con nosotros sin importar lo que nuestras propias emociones nos dicen. Si dependemos de Dios y nos sometemos a su voluntad, Él irá delante de nosotros y todo saldrá bien. Por lo tanto, no temas, no desmayes. Dios te ve como un guerrero, como una guerrera. En Dios somos fuertes, en Dios somos victoriosos. ¿Lo puedes creer? Si lo puedes creer, di amén. Amén, yo lo creo. Les mando un fuerte abrazo a todos y le pido a Dios que los bendiga en todas las áreas de su vida. Hasta una próxima oportunidad.
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0: Iniciamos una nueva hora de música, algo de Pandora, un popurrí de Pandora, ahorita Franco de Vita, ítalo venezolano con Solo Importas Tú. Buenos días, cómo me alegra saludarte una vez más en esta nueva semana. Avanza rapidísimo este mes de septiembre y aquí estamos como cada nuevo día con esa bendición de Dios de una, conectando tus emociones todo el tiempo a mi emisora, tu emisora favorita. Ahí estamos al ladito de nuestros fieles oyentes en este bonito día, con la dirección y programación de Robert Moreno, contigo Jaime Gómez, @ soy Jaime Gómez. Listo, preparadísimo a darle play a buena música, buenos éxitos. Vamos a escuchar buenas canciones. Ya escuchamos también ese ejercicio espiritual. Espero que no se hayan perdido ese ejercicio espiritual el día de hoy. Oye, con un mensaje poderosísimo para ti, oyente de Radio Tiempo. Bueno, vamos a tener algo de información, también datos, todo eso y mucho más para que inicies tu día de la mejor manera.
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0: Déjame también tu saludo, déjame saber desde qué lugar conectas tus emociones a Radio Tiempo todo el tiempo en este inicio de semana. Nótate cumpleaños, mensajes, ahí está habilitado nuestro WhatsApp 321-50-77973. Inicia mejor tu día, despierta a tiempo, Radio Tiempo.

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1: Música del Sol de México, Luis Miguel, para iniciar de la mejor manera este nuevo día. Oye, ya por acá los oyentes de una se ponen la 10, empiezan a dejar su reporte, mensaje de muy buenos días a través de nuestro WhatsApp. Diana Salcedo, buenos días. Mil gracias, Diana Salcedo, por iniciar la semana en compañía de Radio Tiempo todo el tiempo. Me dicen buen día, Luis Yaruro, reportando sintonías de Magangué, Bolívar. Ahí tenemos fieles oyentes desde Magangué, Bolívar, como siempre. Luis Yaruro me dice al iniciar esta jornada laboral:
2: yo escucho Radio Tiempo todo el tiempo.
1: Dice Jaime: yo sintonizo, yo escucho mi emisora favorita, Radio Tiempo, todo el tiempo. Fuerte el abrazo para Luis Yaruro. Por acá me dice también Luis Rafael, a esta hora me envía por acá foto demostrándonos que está conectando sus emociones a los 97.3. Me dice: rumbo al trabajo bajo la lluvia en compañía de María Mercado, María Sierra, Angie Paternina. Me dice: escuchamos Radio Tiempo todo el tiempo. Fuerte abrazo para Luis Rafael Alcocer, también para María Mercado, para María Sierra, Angie Paternina, conectando sus emociones a los 97.3. Nelly Banquet también a esta hora de la mañana me deja su saludo. Más adelante vengo con reporte de la situación del clima para el día de hoy. Cantamos también a todo pulmón a esta hora de la mañana con Ana Gabriel la canción ¿Quién como tú? Cuéntame, ¿a qué horas escuchas tu Radio Tiempo?
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0: Oye, más adelante vamos a hablar de nuestra Shakira, cómo le va de bien actualmente a nuestra Shakira con esos 12 conciertos que tiene actualmente o que va a tener ahí en Madrid, España. Cuando escuchas a Shakira, sabes bien que conectas tus emociones todo el tiempo a Radio Tiempo. Echemos un vistazo cómo está la situación del clima para el día de hoy. Arrancando esta semana, les cuento que tenemos ya una temperatura de 26 grados centígrados. Iniciamos con lluvia, eso de las 3 de la mañana, y bueno, ahorita se mantiene también esa leve llovizna en algunos lugares de nuestro Sincelejo. Vamos a tener una máxima de 29 grados centígrados. ¿Qué dice el IDEAM de esta semana con relación a la situación del clima? Bueno, también te lo cuento a esta hora. Y el oyente Radio Tiempo, el IDEAM mantiene para esta semana de septiembre de 2026 un pronóstico de extremo contraste climático en la región Caribe, caracterizado por una fuerte dualidad entre olas de calor histórico y lluvias torrenciales con tormentas eléctricas causadas por el paso de una onda tropical. Debido a la intensificación de las condiciones del fenómeno El Niño, gran parte de la región se encuentra bajo alerta roja por temperaturas extremas. Por ejemplo, por lo menos aquí en Sincelejo o en Sucre, nuestro departamento de Sucre, en Córdoba, también hay presencia de lluvia, pero en el Atlántico, por ejemplo, cero lluvia. En La Guajira, por ejemplo, cero lluvia también. Se están registrando valores de hasta 40 grados centígrados y 42,9 grados centígrados, especialmente en departamentos como el Cesar y La Guajira. El Cesar también está sufriendo estragos con el fenómeno del Niño. El IDEAM advierte sobre un peligro latente de golpes de calor e incendios de la cobertura vegetal, particularmente en el departamento del Atlántico. Él les mencionaba que en el Atlántico, por ejemplo, cero lluvia, y sí están esperando que llueva pronto. A pesar del panorama de sequía y calor, el ingreso y desplazamiento de una onda tropical sobre el mar Caribe genera una alta inestabilidad atmosférica. Se prevén lluvias moderadas a fuertes, ráfagas de viento y actividad eléctrica intermitente, principalmente durante las tardes y noches, en los siguientes departamentos. Zonas más afectadas: Córdoba, Sucre, Bolívar, Atlántico, Magdalena, Cesar y La Guajira. Bueno, esperemos que sí, que llueva por ahí en La Guajira también, es cierto, que tanto lo necesitan ahí en el Cesar. Por aquí sí, bueno, Atlántico también, esperemos que esta semana también les caiga algo de lluvia por ahí en el Atlántico. Bueno, eso van titulando, o es el reporte que va dejando mejor el IDEAM con relación a la situación del clima para esta semana. Son las 6 de la mañana, 35 minutos, seguimos tomándonos ese muy buen café, seguimos disfrutando de la música, de los éxitos, solo en compañía de mi emisora favorita, mi emisora, tu emisora favorita, Radio Tiempo, todo el tiempo con la que celebraste amor y amistad. Y bueno, todo este mes de septiembre es dedicado al amor, es dedicado a la amistad aquí en Radio Tiempo.
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1: Iniciamos el día también con música de Magneto. Ahí tenemos a Magneto a esta hora de la mañana, nuestros fieles oyentes que seguramente han cantado esa canción Vuela, Vuela, Todo Pulmón, solo en compañía de Radio Tiempo todo el tiempo. Oye, tenemos buenas efemérides para el día de hoy. Echemos un vistazo a calendario de efemérides para este día lunes 21 de septiembre. Se conmemora el Día Internacional de la Paz, una fecha establecida por la ONU en el año de 1981 para promover el cese de la violencia y fortalecer los ideales de paz entre las personas y las naciones. Cada año la jornada invita a reflexionar sobre la importancia del diálogo, el respeto, la solidaridad y la convivencia, así como sobre la necesidad de buscar soluciones pacíficas a los conflictos. El 21 de septiembre se conmemora también el Día Mundial del Alzheimer, una fecha destinada a crear conciencia sobre esta enfermedad y sus efectos en las personas, familias y cuidadores. El Alzheimer es una enfermedad neurodegenerativa que afecta progresivamente la memoria, el pensamiento y la capacidad para realizar actividades cotidianas. La jornada busca promover la detección temprana, la investigación, el acompañamiento y especialmente un trato digno y respetuoso hacia quienes viven con esta condición. 21 de septiembre también se celebra el Día del Artista Plástico. Felicidades ahí para Mariana Beltrán, un beso enorme, una gran artista plástica de nuestro Sincelejo. Hoy, 21 de septiembre, se celebra el Día del Artista Plástico, una fecha para reconocer a quienes expresan sus ideas, emociones y visión del mundo a través de disciplinas como la pintura, la escultura, el dibujo y otras formas de creación artística. La jornada destaca el valor del arte como una herramienta para comunicar, transformar, preservar la cultura y despertar emociones. 21 de septiembre se celebra el Día del Artista Plástico. Felicidades. Y bueno, si tienes un buen amigo, una buena amiga que se dedica a esta gran profesión de una, puedes dejar ese mensaje de felicitación. 21 de septiembre se conmemora además el Día Internacional contra los monocultivos de árboles, una fecha promovida para generar conciencia sobre los impactos ambientales y sociales que puede producir las grandes plantaciones de una sola especie de árbol. 21 de septiembre se celebra el Día Internacional del Rock Progresivo, una fecha dedicada a uno de los géneros más creativos y experimentales de la música. El rock progresivo surgió principalmente a finales de los años 60 y alcanzó gran popularidad durante los años 70. También 21 de septiembre se celebra el Día Internacional de la Bibliodiversidad, una fecha que busca promover la diversidad cultural y editorial, así como el acceso a una gran variedad de libros, autores, ideas y formas de expresión. Bueno, datos de efemérides. Efemérides de Radio Tiempo a esta hora en la mañana, nuestros oyentes que inician mejor su día, oyentes que despiertan a tiempo con Radio Tiempo.
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1: Como cada bonita mañana compartimos un mensaje en redes sociales, el de hoy: no temas, no desmayes, recuerda, Dios no te ha abandonado. Cuando tus fuerzas se acaben, Él será tu fortaleza. Cuando el camino parezca imposible, Él abrirá una puerta. No estás solo, sola, en Dios somos fuertes. En la fe encontramos esperanza y con Él siempre hay un nuevo comienzo. Sigue adelante, confía y no te rindas. Dios todavía está escribiendo tu historia. Yo lo creo, y tu oyente de Radio Tiempo ya van a encontrar este bonito y poderosísimo mensaje ahí en nuestra cuenta de Facebook. Radio Tiempo Sincelejo 97.3X, ahí estamos como arroba Radio Tiempo 973. Ahora, ¿tú quieres tener este bonito mensaje vía WhatsApp? Bueno, me escribes. Ay, yo quiero ese mensaje, te lo mando de una. Finalizamos esta hora escuchando al gran Ricardo Montaner, la canción Vamos a Dejarlo. Inicia mejor tu día.
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0: 11:50, a esta hora de la mañana se llama Mi Problema. Así avanzamos en este lunes, así avanzamos en esta nueva semana con esa bendición de Dios, de una, conectando esas emociones todo el tiempo a Radio Tiempo. Y les tengo un dato de salud para que lo tengan en cuenta y tengan muchísimo cuidado. Un estudio sobre 300 contenidos de alimentación en redes sociales reveló que solo el 4,7% de los videos de personas sin formación fueron precisos, frente al 45,5% de los publicados por profesionales. El informe alerta sobre desinformación, dietas extremas y uso excesivo de suplementos. Además, más de uno de cada cinco usuarios toma decisiones de salud basándose en redes sociales. No lo haga, oyente, puede ser muy riesgoso. Mejor póngase en las manos de un profesional. Un estudio sobre 300 contenidos de alimentación en redes sociales reveló que solo el 4,7% de los videos de personas sin formación fueron precisos, frente al 45,5% de los publicados por profesionales. El informe alerta sobre desinformación, dietas extremas y uso excesivo de suplementos. Además, más de uno de cada cinco usuarios toma decisiones de salud basándose en redes sociales. Esto puede ser muy, pero muy riesgoso. Bueno, ahí les dejo ese dato de salud a esta hora, mientras de nuestros fieles oyentes siguen disfrutando de buena música, se van alistando algunos que ya iniciaron esa jornada laboral. Bendiciones. En esta nueva semana van a contar con la compañía de buenos éxitos, buenas canciones, perfectas para escuchar y cantar a todo pulmón con Radio Tiempo.
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0: es un clásico de clásicos para iniciar este nuevo día. Rocío Dúrcal con La Gata Bajo la Lluvia. Hoy que hemos iniciado este lunes con algo de lluvia en muchísimos lugares, en muchísimos puntos de nuestro Sincelejo, de nuestro departamento de Sucre. Tenemos también lluvia de muy buenas canciones, de esos éxitos que seguramente te gusta escuchar y cantar a todo pulmón, solo en compañía de Radio Tiempo.
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0: Despierta a Tiempo. Actualizamos un poco la información, lo que van titulando, por ejemplo, diarios internacionales para el día de hoy. También te lo cuento en este lunes. Durante la madrugada, este 20 de septiembre, Ucrania lanzó un ataque de gran escala con drones contra territorio ruso con Moscú y su región entre los principales objetivos. Autoridades rusas se reportaron una ofensiva masiva y aseguraron que sus sistemas de defensa interceptaron numerosos drones. El ataque generó afectaciones en varios puntos y volvió a elevar la tensión entre ambos países.
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0: Van titulando diarios en Colombia hoy con relación a los incendios. Preocupante todo esto, incendios en Colombia. Por ejemplo, en Boyacá y en Villa de Leyva, que es un lugar hermosísimo. Ahí en Boyacá, en Villa de Leyva, un voraz incendio en el Cerro San Marcos ha consumido unas 200 hectáreas de bosque andino. Las llamas amenazan zonas hoteleras y la emblemática arquitectura colonial del municipio. El Ministerio del Interior ha informado que el fuego se encuentra controlado en un 50%, obligando a la cancelación de eventos deportivos locales por la pésima calidad del aire. En Tolima, por ejemplo, concentra la mayor crisis con 9 incendios activos que golpean los municipios de Alvarado, Armero, Ataco, Ortega, Prado, Rovira, San Luis, Villahermosa y Villarrica. Valle del Cauca mantiene 3 incendios activos localizados en Cali, Guadalajara, de Buga y Pradera. Caldas registra 2 conflagraciones en los municipios de Anserma y La Dorada, una de las cuales afecta territorio de la comunidad indígena Caucamorro. Cundinamarca, Huila y Nariño reportan focos activos en zonas rurales bajo constante monitoreo. Organismos de socorro, bomberos, la Defensa Civil y el Ejército Nacional, apoyados por helicópteros de la Fuerza Aérea, despliegan esfuerzos intensos para frenar el avance de las llamas en la zona de interfaz residencial y forestal. Bueno, preocupante todo esto de los incendios que se están presentando en muchísimos lugares de Colombia. El más reciente, ahí en Villa de Leyva, Boyacá, ya hemos visto las imágenes bastante fuertes. Son las 7 de la mañana, 23 minutos, avanzamos. Inicia mejor tu día.
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0: Una canción de Mecano a esta hora de la mañana se llama Me Cuesta Tanto Olvidarte. ¿Cómo va tu día? ¿Cómo va tu lunes? Muchos ahí en casa, muchos ya iniciaron esa jornada laboral. Bendiciones para cada uno de ustedes, de nuestros fieles oyentes, que a esta hora de la mañana ya me dicen desde cualquier lugar.
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0: ¿Qué es tendencia? ¿Qué pasa? ¿Qué sucede en la vida de tu artista Radio Tiempo favorito, favorita?
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0: Les estoy preparando por ahí contenido a nuestros oyentes para publicar en nuestra cuenta de Instagram. Y bueno, esto tiene que ver con Alejandra Guzmán. Habría sufrido una lesión en la cadera durante los primeros minutos de su concierto ahí en Veracruz, en México. Alejandra Guzmán pidió atención de los paramédicos y minutos después su equipo anunció la cancelación del show debido al accidente. Ya luego salió Alejandra Guzmán dando un parte de tranquilidad. Por ese ladito, hablemos un poco también de Alex Syntek. Anunció en sus redes sociales que dejará temporalmente el país, México, tras la fuerte polémica el 15 de septiembre de 2026 en la alcaldía Benito Juárez. Contexto ahí del incidente: Alex Syntek se presentó gratis en la explanada de la Benito Juárez por las fiestas de patrias. Bueno, detuvo la música para reclamar al público, criticar la música urbana, el reggaetón, y regañar a asistentes que pedían temas de Juan Gabriel o Marco Antonio Solís. El público respondió con abucheos y gritos de que se vaya. En redes se viralizaron por ahí los videos y especulaciones sobre su estado de ánimo. Alex Syntek confirmó en sus redes sociales entonces que dejará el país, que dejará México por tiempo indefinido para cuidar su salud mental y espiritual. Oye, eso también es tendencia, hay videos por ahí de lo que sucedió con Alex Syntek ahí en México. Bueno, esto es tendencia y también te lo cuento a esta hora de la mañana en este lunes, para iniciar la semana de la mejor manera, solo con buena música, buenos éxitos, Radio Tiempo. Invitamos por aquí a Marisela, completamente tuya, tus canciones favoritas a esta hora de la mañana están al aire. Inicia mejor tu día.
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0: La música de Alejandro Sanz nos pertenece. Cuando escuchas al gran Alejandro Sanz, sabes que conectas tus emociones todo el tiempo a Radio Tiempo. Sigamos iniciando este nuevo día con esa bendición de Dios. Ahí estamos al lado de nuestros fieles oyentes. En este lunes ya 21, hoy a 21 de septiembre de 2026, muchos celebraron el día sábado amor y amistad. Pero bueno, durante todo este mes, de pronto algunos dejarán esa celebración para este próximo fin de semana, ¿cierto? Para este próximo fin de semana. Yo sí les cuento que se viene un gran concierto a nuestro Sincelejo, que va a ser el día viernes 25 de septiembre. Ahí estamos dejando publicación también en nuestra cuenta de Instagram, ese concierto de amor y amistad.
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0: Y saludos para el gran José Montaño, para él y todo su equipo de trabajo de labores ahí en San Pues. Como siempre, se encuentra conectando sus emociones todo el tiempo a Radio Tiempo. Un gran abrazo, José Montaño. También para tu equipo de labores, ahí se encuentran ya realizando esa labor diaria con mucho entusiasmo, con mucho amor, con mucha pasión y bueno, en compañía de Radio Tiempo todo el tiempo. Hoy algo de información deportiva para el día de hoy. Les cuento que Colombia sub-20 hizo historia, venció 1-0 a Nigeria en los cuartos de final del Mundial Femenino sub-20 y avanzó a semifinales después de 16 años. Valerín Loa marcó el gol decisivo en los últimos minutos en un partido muy físico y parejo. El día de ayer fue este gran compromiso de nuestra selección Colombia femenina sub-20. Enhorabuena. Oye, les cuento que el delantero colombiano Miguel Ángel Borja, si vieron ese gol, anotó un golazo, un tremendo golazo espectacular de chilena el pasado 19 de septiembre de 2026, rescatando el empate 2-2 para el Club América frente a las Chivas de Guadalajara en el Clásico Nacional de la Liga. Está jugando ahí en el fútbol mexicano, el fútbol manito, Miguel Ángel Borja, y se acaba de marcar tremendo golazo. Yo creo que más adelante, cuando le pregunten a Miguel Ángel Borja cuál ha sido el mejor gol de tu vida, yo creo que este puede ser. Yo creo que este puede ser el mejor gol de Miguel Ángel Borja. Tremendo golazo de chilena se marcó el cordobés en este compromiso. Oiga, les cuento que Cristiano Ronaldo volvió a ser convocado con Portugal para la siguiente fecha a FIFA. El astro portugués descartó retirarse tras la insistencia del grupo de mantenerlo de cara a la siguiente Euro y Copa del Mundo. ¿Será que si le alcanza a Cristiano Ronaldo? Bueno, con esa disciplina que tiene Cristiano Ronaldo, seguramente puede estar presente ahí en la próxima Copa del Mundo. Algo de información deportiva para que inicies mejor tu día.
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0: Él se llama Josy Cuen, la canción Nuestro Secreto, y allá casi finalizando estos 60 minutos llenos de muy buenos éxitos, de muy buenas canciones. Así iniciamos el nuevo día con nuestro ejercicio espiritual, nuestro mensaje que siempre compartimos ahí en redes sociales con buena información, con datos, bueno, todo eso y mucho más para esta gran familia Radio Tiempo. Ya te voy a esperar luego de las 8 de la mañana para que programes tu clásico Radio Tiempo favorito. Oye, qué momentazo, Shakira sorprendió al público de su concierto en Madrid con una invitada muy especial. Adivine quién, Laura Pausini. Las artistas unieron sus voces para cantar Antología, uno de los clásicos más queridos de Shakira. Y bueno, la italiana además incluyó recientemente su propia versión de esta canción en su álbum Yo Canto 2. Ya les voy a dejar publicación por ahí en nuestra cuenta de Instagram para que tengamos ahí plasmado ese momento inolvidable, tanto para Shakira como para Laura Pausini. Bueno, hablando de Laura Pausini, aquí la tenemos con eso que se llama Amores Extraños. Tus canciones favoritas para iniciar este nuevo día.
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0: Simplemente con un muy buen clásico Radio Tiempo. Y también tú eres el protagonista. Tú puedes enviar tu audio, nota de voz. Cuéntame cómo te llamas. ¿Cuál es tu clásico para arrancar esta semana? ¿Cuál es tu clásico para este lunes? Y bueno, finalizas diciendo:
1: yo escucho Radio Tiempo todo el tiempo.
0: Finalizas diciendo: yo escucho Radio Tiempo todo el tiempo. Será una bonita semana. Será una bendecida semana. Hay que declararlo que será una bonita semana, una bendecida semana para esta gran familia Radio Tiempo. Mientras tú vas pensando qué clásico programar, de una vamos a darle play a esto que nos entrega Gloria Estefan. Se llama No Te Olvides. Cuéntame a qué horas escuchas tu Radio Tiempo.
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Iniciamos primera edición en esta semana de los clásicos, la historia Radio Tiempo. Bueno, bienvenido, bienvenida, se ponen cómodos, por favor, porque nos vamos al ayer, nos vamos a los 60, a los 70, a los 80, a los 90, a recordar lo mejor de la vida.

0: Yolandita Monge con Laberinto de Amor. Es una canción, es un clásico que hace parte de la banda sonora de tu vida, de tu historia. Ya de una semana activando nuestros fieles oyentes en este inicio de semana, hoy, la semana que inicia con lluvia, nuestro cincelejo leve llovizna en esta parte de nuestro país. Pero un clima un poco más agradable el día de hoy, temperatura un poco menos fuerte que días anteriores, ¿cierto? Ya tengo por aquí a oyentes que me van a ir viendo audio, nota de voz y así programan su clásico radiotiempo favorito. ¿Quiere estar por acá? Hola, buenos días.
1: Buenos días, Jaime.
0: Buenos días.
1: Me encantaría me complazca con la canción, te lo pido por favor, de Juan Gabriel. Mayra Calderón, yo escucho Radio Tiempo todo el tiempo.
0: Mayra Calderón, gracias. Mayra Calderón, primera oyente por acá que nos envía su audio, nota de voz, de una la vamos consintiendo con su clásico Radio Tiempo favorito.
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0: nos emociona la música del Sol de México. Luis Miguel, aquí lo tenemos, con eso que se llama Usted, uno de tus clásicos favoritos. El Sol de México, Luis Miguel, al aire a esta hora de la mañana. Bueno, al aire también nuestros fieles oyentes que se animan a enviar su audio, nota de voz, así me escriben o así me envían audio, nota de voz nuestros fieles oyentes. Sí, es mejor por audio, ¿cierto? Para escuchar las voces de nuestros fieles oyentes programando su clásico Radio Tiempo favorito en este inicio de semana. Hola, buenos días.
1: Jaime, buenos días, ¿cómo buenos estás? Jaime, ¿me puedes complacer con la canción Me gustas tal como eres, de Luis Miguel y China Easton? Yo escucho Radio Tiempo todo el tiempo.
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1: Bueno, Cincelejo tiene su historia, juntos la recordamos también a esta hora de la mañana. Ya me programan algo de Roberto Carlos. Tengo por aquí a nuestro oyente que nos envía su audio, su nota de voz a través de nuestro WhatsApp 321-50-77973. Hola, buenos días.
2: Buenos días, Radio Tiempo.
1: Buenos días.
2: Muchas bendiciones para ustedes.
1: Bendiciones.
2: Por favor, me gustaría escuchar la canción Cóncavo y Converso de Roberto Carlos.
1: Eso de una, le damos play.
2: Yo escucho Radio Tiempo todo el tiempo.
1: Bendiciones, ahí está nuestro fiel oyente programando cóncavo y convexo el gran Roberto Carlos. Radio Tiempo, todo el tiempo.
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Iniciamos una nueva hora de música en esta oportunidad con el gran Leo Dan. La canción Te he prometido. Bueno, ¿quién ha cantado este clásico a todo pulmón a esta hora en la mañana? En este lunes bastante nublado de nuestro Sincelejo, seguramente muchos puntos de nuestro departamento de Sucre. Ahí siguen los oyentes dejando su saludo, su mensaje, envían audio, nota de voz, programan su clásico radiotiempo favorito. Por acá nuestro fiel oyente Gerardo Villarreal quiere felicitar a su hija que se llama Carol Sofía Villarreal Acuña. Hoy está cumpliendo un año más de vida, así que mil y mil felicidades para Carol Sofía Villarreal Acuña. Hoy tiene la bendición, la fortuna de cumplir un año más de vida. Y bueno, ahí tu papá muy orgulloso, muy feliz. Gerardo Villarreal, que es uno de nuestros fieles oyentes, envía este mensaje de felicitación para ti, para Carol Sofía Villarreal Acuña, que hoy tiene esa bendición, la fortuna de cumplir un año más. Recibe el abrazo de tu familia, de tus seres queridos. Desde aquí también un gran abrazo para Carol Sofía, que hoy tiene esa bendición de celebrar, de cumplir un año más de vida. Y claro que lo celebra en compañía de Radio Tiempo todo el tiempo. Y a Virginia Guzmán, a esta hora, deja su saludo. ¿Quién más por acá? ¿Quién me dice? Yo escucho Radio Tiempo todo el tiempo. Nuestra fiel oyente Virginia Guzmán nos desea por acá una feliz semana. Gracias, Virginia Guzmán, por estar siempre ahí 24/7 en compañía de Radio Tiempo. Ya vengo más adelante a escuchar las voces de nuestros oyentes que van programando su clásico Radio Tiempo favorito para el día de hoy.

0: Hey, seguimos dedicando bonitas canciones en este mes de septiembre, meses de amor y amistad.
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0: La que sintonizas en este mes de septiembre, mes de amor y amistad. Los que no celebraron este día sábado seguramente se preparan para celebrar amor y amistad durante toda esta semana. Bueno, durante todo este mes de septiembre tienes la oportunidad de celebrar esta fecha tan importante y tan fuerte en nuestro país como es amor y amistad, que mueve además demasiado la economía. Mueve demasiado la economía esta fecha de amor y amistad. Y bueno, el día sábado muchos estuvieron ahí sorprendiendo a esa persona que tanto quieren, a esa persona que tanto aman, seguramente con un bonito detalle. Más oyentes por acá que programan su clásico Radio Tiempo el día de hoy. Hola, buenos días.
2: Hola, buenos días.
0: Buenos días.
2: Yo escucho Radio Tiempo todo el tiempo.
0: Eso.
2: Me llamo Cristian de Tirán Pérez, lo estoy escuchando desde el Mercado Público Sincelejo. Era para ver si me podían colocar la canción Por Amarte de Enrique Iglesias.
0: Bueno, bendiciones. Desde el Mercado Público de Sincelejo, ahí se encuentra nuestro fiel oyente. Nos envía por acá su audio, nota de voz y una. Vamos a darle play también a esto que nos entrega Enrique Iglesias de la década de los 90. Ya se gana un lugar en nuestros clásicos. Esta canción ya lleva el sello de los clásicos, de las canciones que hacen parte de la banda sonora de tu vida, de tu historia. Y la escuchas en compañía de Radio Tiempo todo el tiempo.
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0: Bueno, qué bueno viajar a los 60, a los 70, a los 80, a los 90, de lunes a sábado, de 8 a 10 de la mañana.
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0: La banda sonora de tu vida continúa al aire. Oye, tengo por acá mensaje de cumpleaños. Me dice, yo escucho Radio Tiempo todo el tiempo para desearle un feliz cumpleaños. Me dice por acá para desearle un feliz cumpleaños a mi hermanita Cristina Isabel Vuelvas Requena en el barrio Pionero. Felices 10 añitos. Que la quiero muchísimo de parte de su hermana Dayana. Dayana nos envía este mensaje para ti, para la cumplimentada, para Cristina Isabel Vuelvas Requena en el barrio Pioneros. 10 añitos está cumpliendo el día de hoy. Recibe el abrazo de tu hermana que te ama muchísimo, tu hermana Dayana, que nos envía este mensaje. Recibe el abrazo de tu familia, de tus seres queridos. Desde aquí también te mandamos un gran abrazo para Cristina Isabel Vuelvas, hoy cumpliendo 10 añitos. Lo celebra también en compañía de Radio Tiempo todo el tiempo. Y en los clásicos invitamos a Diango, la canción El Primer Beso. Radio Tiempo todo el tiempo.
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0: El gran Cristian Castro. Hace poco conocimos una historia de superación de Cristian Castro, que se graduó de secundaria hace poco, ¿cierto? En este 2026. Bueno, ahí tenemos a Cristian Castro. Hace parte también de la banda sonora de tu vida, de tu historia, de esos momentos que son inolvidables. Oye, tengo por aquí a más oyentes que van enviando audio, nota de voz. De esta manera programan su clásico Radio Tiempo. Amigos conductores, hola, buenos días.
1: Buenos días, Radio Tiempo. Aquí de La Mancha Amarilla, el móvil 593.
0: Eso.
1: Para que me complazca una canción de Marco Antonio Solís, Mi Amor Secreto. Yo escucho Radio Tiempo todo el tiempo.
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1: Que tú tienes tu bonita historia y te gusta recordarla también con un muy buen clásico Radio Tiempo a esta hora. Hola, buenos días.
2: Hola Jaime, feliz y bendecido lunes. Que Dios nuestro Señor te acompañe en este maravilloso día.
1: Bendiciones.
2: Gracias por esas hermosas melodías que nos enamoran. Me consientes, por favor, con una canción de José Feliciano, Después de ti, que gracias. Y yo escucho Radio Tiempo todo el tiempo. Besos.
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0: del gran Manuel Mijares, por Dios, con esta canción que se llama Para Amarnos Más. Bonita para amor y amistad.
1: 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Se llama
0: Para Amarnos Más, qué buen clásico de clásicos. De verdad que mil gracias a cada oyente que nos ha acompañado en esta primera edición de Los Clásicos. La historia de Radio Tiempo en esta bonita mañana, en esta bonita semana que apenas va iniciando, que apenas va arrancando. Aquí estamos como siempre con esa bendición de Dios y muy bien acompañados con música Radio Tiempo. Ya más adelante, Rafa Álvarez en el playlist. Cuéntale a Rafa Álvarez cómo te llamas, cuál es tu canción para el playlist. Y bueno, finalizas diciendo yo escucho Radio Tiempo todo el tiempo. Ya nos vamos a unos importantes mensajes. 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
2: Hey, Sincelejo, por aquí dándole play a tus canciones favoritas. Qué bueno se pasan las mañanas. Y es que nos pertenecen con las canciones esos sonidos de tu Radio Tiempo que te consienten todo el tiempo.
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2: Un maravilloso día para seguir. Vea, usted por ahí en casa, usted en la oficina, en su trabajo, en el negocio, si vas en tu auto, escuchando canciones Radio Tiempo. El playlist también lo armas a través de una nota de voz que nos dejes al WhatsApp 321-50-77-973. De una, le damos play a esa tu canción favorita y te consentimos todo el tiempo. Hay buena música, pues sí, como para variar. Les tenemos datos, información, entretenimiento, de todo un poco, pensando en ustedes. No los desamparamos, jamás. Dirección artística de Robert Moreno, Rafa Álvarez, una voz, Radio Tiempo. Una nueva semana, lunes, que no es cualquier lunes, es un lunes Radio Tiempo, con buena actitud, con buena vibra, con mucha fe. Y por eso en esta mañana te quiero dejar una recarga, una semana que dejamos en las manos de Dios para que se haga siempre su santa voluntad. No le pidas a la vida que te muestre todo el camino. Pídele a Dios que te enseñe a caminar con confianza. Hay respuestas que llegan mientras avanzas, puertas que se abren cuando das el paso y bendiciones que solo reconoces después de haber recorrido el camino. Sigue. Dios no necesita que lo entiendas todo para llevarte exactamente donde debes estar y donde mereces lo que necesitas. Aquí estamos, en este lugar donde somos felices, dándole play a tus canciones favoritas en Radio Tiempo, todo el tiempo.
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0: Alejo, y es que así se disfrutan las mañanas en nuestra ciudad por cuenta de Radio Tiempo, el playlist, canciones que te enamoran y te consienten todo el tiempo.
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0: 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Shakira arrancó el pasado fin de semana una residencia histórica en Madrid. 12 conciertos y el impacto económico ya genera expectativas millonarias, con más de 600.000 personas como asistentes en este lugar maravilloso. 150.000 metros cuadrados es el montaje que ocupa este gran show, este performer que tiene Shakira con sus presentaciones en Madrid, con la gira Las Mujeres Ya No Lloran World Tour. Una de las grandes novedades, obviamente, pues es Macondo, la ciudad inspirada en 100 años de soledad de Gabriel García Márquez. Y es que no solamente los asistentes, que son casi 50.000 por presentación, se estiman que más de 600.000 personas asistan a estas 12 presentaciones de Shakira, no solamente se van a encontrar con presentaciones de Shak, también, mire, hay momento para la gastronomía, la moda, la música, el arte, la literatura. Hay algo que se llama Macondito, que es una zona dirigida al público infantil, y la zona de fan, mejor dicho, o sea, esto está pensado para todo, para que todo el mundo disfrute de esta gira Las Mujeres Ya No Lloran World Tour en Madrid, en España, por parte de Shakira. Más de 600.000 personas esperan asistan a los shows de la colombiana. Shakira no solo llena estadios, sus 12 conciertos podrían dejar hasta 200 millones de euros en Madrid. Te lo comentamos a esta hora y todo el tiempo en tu Radio Tiempo.
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2: Buenos días, amigos de Radio Tiempo. Mi nombre es Juliana y escucho Radio Tiempo desde el centro de la ciudad. Me encantaría escuchar la canción Te Soñé. Yo escucho Radio Tiempo todo el tiempo.
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2: Qué bonita mañana, así estamos dándole play a tus canciones favoritas en Radio Tiempo 973, septiembre, un mes que nos pertenece.
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2: Dejando una nota de voz al WhatsApp 321-50-77-973. Te consentimos con tu canción favorita todo el tiempo. Elon Musk volvió a encender el debate sobre el futuro de la tecnología con una predicción que parece sacada de una película de ciencia ficción, como todo lo que el señor hace. En aproximadamente 5 o 6 años, los teléfonos celulares podrían dejar de existir tal como los conocemos. Según esta perspectiva, el dispositivo del futuro no necesitaría que el usuario esté entrando constantemente a diferentes aplicaciones. La inteligencia artificial sería la encargada de interpretar lo que la persona necesita y ejecutar las acciones directamente. Esto significa un cambio radical en la manera en que actualmente usamos el celular. Menos aplicaciones, menos navegación manual y una interacción mucho más directa con la inteligencia artificial. Elon Musk volvió a encender el debate sobre el futuro de la tecnología con esta predicción que parece sacada de una película de ciencia ficción al mejor estilo de Steven Spielberg. Aproximadamente en 5 o 6 años los teléfonos celulares podrían dejar de existir tal como los conocemos. Te lo comentamos a esta hora y todo el tiempo en tu Radio Tiempo.
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2: Quiero escuchar una canción de Paulina Rubio. 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
2: El mejor plan cada mañana. Canciones, historias, sonidos, Radio Tiempo para celebrar este mes de amor y amistad. Ustedes, los oyentes más consentidos. Y un café, ¿sí? Café a esta hora. Justo y necesario. Cafecito. Mientras les comparto este dato. Viajar al espacio ya tiene precio y cuesta entre 450 mil y 760 mil dólares. Si les sobran unos 450 mil dólares por estos días, ya puedes armar parche y viajar al espacio. Un tiquete básico cuesta 450 mil dólares, mientras que paquetes de viaje completos para 2027 con 6 días de entrenamiento y alojamiento se venden por 760 mil dólares. Los precios anteriores pueden subir a decenas de millones de dólares si deseas quedarte varios días en una estación espacial o dar la vuelta a la luna. ¿Qué tal, eh? Como comprar un tiquete para un avión o tal vez un crucero, qué sé yo. Viajar al espacio ya tiene precio y cuesta entre 450 mil y 760 mil dólares. Bueno, no sé si tengas esa cantidad, pero se puede hacer un presupuesto para en un futuro poder llegar al espacio. Seguimos disfrutando de este café y dándole play a tus canciones favoritas en esta mañana con Radio Tiempo. Todo el tiempo.
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1: 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Hola, buenos días, soy Viviana. Para que me haga el favor y me complazca con la canción Quiero que te quedes, de Adriana Lucía. Y yo escucho Radio Tiempo todo el tiempo. 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
2: Una mañana que nos pertenece, un mes que seguimos celebrando con mucho amor, con mucha amistad y los oyentes Radio Tiempo como protagonistas.
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2: Oiga, se viene la segunda entrega de Guerra Mundial Z o Guerra Mundial Zombie, una de las películas más exitosas del señor Brad Pitt. Ya esta semana se confirmó que tendrá una secuela y precisamente como protagonista estará Brad Pitt. Más de 550 millones de dólares en todo el mundo fue el recaudo en su momento de esta película. Recordemos, fue por allá en el año 2013, 13 años después, regresa Guerra Mundial Zombie. Como protagonista, Brad Pitt estará haciendo el papel interpretando a Gary Line. Recordemos, en su momento, exfuncionario de Naciones Unidas, que en la primera película intenta encontrar una forma de detener la pandemia zombie. Y es que esa primera película terminó mostrando que los humanos podían utilizar ciertas enfermedades como una especie de camuflaje frente a los zombies. Así que esta semana acaba de confirmarse ya el rodaje de la segunda entrega de Guerra Mundial Z o Guerra Mundial Zombie, segunda parte con Brad Pitt, y se esperan pues ahí pues situaciones bastante interesantes. Es lo que se ha dicho por parte de la productora y del mismo Brad Pitt. Una de las películas más importantes en la vida actoral de Brad Pitt, después de 13 años, Guerra Mundial Zombie, Guerra Mundial Z, regresa para los cinéfilos y especialmente los fanáticos del trabajo siempre de Brad Pitt. Te lo comentamos a esta hora y todo el tiempo en tu Radio Tiempo.
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2: Esta semana se dio a conocer en un hecho histórico una información médica que marca un precedente muy importante, tratándose de utilizar la tecnología y especialmente la inteligencia artificial para una intervención quirúrgica. Se extirpó un tumor cerebral a un paciente con ayuda de la inteligencia artificial. La historia es la siguiente. Se trata de Ray Haber, un británico de 48 años de edad. Se convirtió en la primera persona del mundo en someterse a una cirugía para extirpar un tumor cerebral con el apoyo de inteligencia artificial. Obviamente, pues todo eso se hizo en tiempo real. La intervención se realizó en Londres, se hizo para evitar que el hombre perdiera la visión durante la operación. Una herramienta de inteligencia artificial analizó en tiempo real las imágenes de la cirugía y orientó a los especialistas para identificar y evitar vasos sanguíneos y nervios importantes que no eran visibles a simple vista. El paciente de 48 años, Haber, tenía un tumor benigno en la glándula pituitaria ubicada en la base del cráneo y muy cerca de los nervios ópticos. Actualmente se recupera satisfactoriamente y ha sido todo un éxito esta la primera cirugía para extirpar un tumor cerebral a un paciente de 48 años de edad con ayuda de la inteligencia artificial. Ocurrió en Londres y te lo comentamos a esta hora y todo el tiempo en tu Radio Tiempo.
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1: 12 en punto. A las 12 en punto. 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
4: Hola, bienvenidos a este Entretiempo Radio Tiempo. Es el mediodía y estamos listos ya para entregar lo mejor, lo que necesitas escuchar y mucho más. Sé que hay algunos que no alcanzaron a celebrar Amor y Amistad, pero tienen todo el mes. Yo creo que hoy pueden hacerlo, pueden celebrar Amor y Amistad estos días de alguna forma, y tienen todo el año. Lo importante es que sigamos adelante celebrando la vida, el amor y la esperanza, porque si algo nos ha enseñado las cosas que han sucedido recientemente en el país, es que siempre somos fuertes, siempre podemos reinventarnos y siempre podemos salir adelante sin importar los obstáculos. Así que ánimo, que tú puedes también seguir adelante, dar lo mejor de ti y celebrar la vida y celebrar el amor, la amistad y la esperanza hoy en compañía de Radio Tiempo todo el tiempo. Lo seguimos celebrando todo el mes por cuenta de Radio Tiempo todo el tiempo.
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1: Y hoy es el día de las flores amarillas, ¿sí? Si lo tienen en cuenta, hoy precisamente, 21 de septiembre, la idea es que ustedes regalen flores amarillas porque simbolizan amor, cariño, amistad y nuevos comienzos. Es una tradición que nació de una serie llamada Floricienta, ¿se acuerdan? Y que hoy nos invita también a celebrar la llegada de la primavera en varios sitios, en varias partes del mundo. Y pues aprovechamos de una vez para que ustedes tengan ese detalle con esa persona especial. Regalen una flor amarilla al estilo de Floricienta, ¿se acuerdan? Vamos, que sí se puede.
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0: Y un emotivo momento vivimos junto a Shakira, y fue cuando Laura Pausini y Shakira juntas estuvieron ahí en el escenario y cantaron Antología. Eso fue en Madrid, en uno de los conciertos que Shakira tiene en esa ciudad. Juntas cantaron esta canción por primera vez. Eso fue ayer en la residencia de Shakira en Madrid. Dos grandes voces de la música latina que compartieron el escenario en una canción que ha acompañado a varias generaciones. Un momento inolvidable, un momento bien bonito, y aquí lo celebramos también en tu Radio Tiempo todo el tiempo.
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2: Sé que les gustó esta película, sé que les encantó Guerra Mundial Z, ¿se acuerdan? La de los zombies y donde precisamente estaba el señor Brad Pitt. Y es que se ha confirmado ya que después de 13 años, Brad Pitt va a retomar su papel como Gary Lane en la segunda parte de esta película, Guerra Mundial Z. La película, la secuela, contará como Brad Pitt como productor y obviamente como actor. Por ahora, los detalles de la trama y la fecha de estreno se mantienen en secreto, pero ya se ha confirmado esto, que Brad Pitt estará allí haciendo la segunda parte de una película que yo creo que todos estábamos pidiendo que tuviera segunda parte. Se llama Guerra Mundial Z. Si no la han visto, échenle un vistazo. Es una película bastante llamativa, una historia de zombies, un poco diferente a lo que habitualmente vemos de historias de zombies, pero es muy especial, es bastante llamativa y tiene muchos detalles que te dejan pensando muchas cosas.
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1: Y un buen gesto, así lo tomaron los cibernautas, lo que hizo BL y Cara Rodríguez, su ex, que volvieron a ser protagonistas en redes sociales, pero esta vez por una imagen que muchos recibieron con sorpresa y con buenos comentarios. La expareja coincidió durante la celebración de los 5 años de Ethan, uno de los 2 hijos que comparten. Y Cara publicó imágenes del momento en la que aparece junto a BL y sus pequeños. BL también fue visto acompañando a su hijo durante la celebración. Este encuentro llamó especialmente la atención por el pasado un poco mediático que han tenido ambos. El que los dos aparezcan juntos representa un escenario muy diferente al que de pronto el público estaba acostumbrado a ver. Y eso es un mensaje claro, no importa si te separas de tu esposo, de tu esposa, de tu pareja, del papá o la mamá, de tus hijos, hey, ellos no tienen la culpa de lo que ustedes han vivido o de las diferencias y las situaciones que el mundo da para separarlos. Simplemente ellos también merecen ser felices y tener por lo menos de alguna forma cerca a su papá y a su mamá. Es un mensaje, pues aprovechando estas imágenes que nos deja la celebración del hijo de BL y Cara Rodríguez, que parece pues dejaron atrás un poco las diferencias y decidieron unirse por la salud mental y por el cumpleaños de su pequeño Ethan.
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1: Y voy a hablarles de esa historia bastante llamativa que yo creería se salió de control un poco. Y tiene que ver con una historia que una mujer mostró en TikTok, donde supuestamente estaba anotando a su ex en el servicio militar por haberle sido infiel. Pero la verdad era otra. Venga, les cuento la historia. Juanita Alzate abrió su computadora, entró a la página del Ejército Nacional y empezó a llenar un formulario de reclutamiento. De fondo sonaba la canción de Sin Senos No Hay Paraíso. Y esa frase inolvidable sobre la diabla, así se venga una mujer de un novio infiel. El video obviamente se volvió viral, llegó a más de 9 millones de reproducciones en cuestión de días. Miles de personas comentaron, incluso aplaudiendo la venganza, y otros advirtieron que inscribir a alguien sin su consentimiento podría ser un delito. La discusión escaló realmente rápido, hasta que la propia chica, Juanita Alzate, salió a aclarar todo en los comentarios. Dice que nunca tuvo un novio infiel, que nunca inscribió a nadie, que era un sketch de humor que se le fue de las manos. Incluso en Perú, otra creadora hizo algo idéntico, casi al mismo tiempo, como si la broma se hubiese puesto de moda entre las TikTokers. Pero a ver, piensen mucho en lo que hacen, sobre todo en redes, porque los usuarios toman todo esto de una forma muy literal y lo convierten en algo que incluso puede tornarse un peligroso para ustedes mismos. Piénsenlo, ahí les dejo el dato.
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1: Y en el fútbol colombiano, bueno, se vivieron momentos increíbles en esta última fecha, donde Bucaramanga, por ejemplo, venció 2-0 a Inter de Bogotá, Tolima empató con el América 1-1, Nacional cayó ante Llaneros, Llaneros le ganó 2-0 al Atlético Nacional y se ubicó en la novena posición de la Liga de Fútbol Colombiano, mientras que Nacional quedó con 18. Así las cosas, la tabla de posiciones está así, incluso faltando algunos partidos. América de primero, líder, segundo Millonarios, tercero Atlético Nacional, cuarto Bucaramanga, quinto Tolima, sexto Santa Fe, séptimo Medellín, octavo Deportivo Cali, hasta ahí los ocho. Sigue Llaneros, Once Caldas, Águilas Doradas, Internacional de Bogotá, Cúcuta, Fortaleza en el lugar 14, Pasto en el 15, Alianza Valledupar en el 16, Boyacá Chicó en el 17, Jaguares en el 18, Deportivo Pereira en el 19 y de último Junior, que a pesar de haber goleado 4-1 a Fortaleza, pues no le alcanza todavía para salir de esa posición por ahí atrás. Hay que tener en cuenta también que está debiendo algunos partidos, 3 partidos todavía tiene menos el Atlético Junior. ¿Cómo le pasa también a Jaguares y a Deportivo Pereira, que tienen partidos pendientes? Incluso Jaguares jugará hoy. Pendientes. Y te contamos lo que pasa en el fútbol colombiano en este Entretiempo Radio Tiempo.
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0: Y hay algo que tienes que saber y hay algo que quieres escuchar y tú necesitas escucharlo y yo te lo voy a decir en este Entretiempo Radio Tiempo. Si algo está mal, arréglalo. Si no puedes arreglarlo ahora, simplemente deja de castigarte pensando en eso cada 5 minutos. No todo pensamiento merece tu atención. Hay problemas que requieren acción y otros que por ahora solo requieren que dejes de castigarte mentalmente. Pensar una y otra vez no siempre te acerca a una solución. A veces solo te mantiene atrapado en el mismo lugar. Resuelve lo que tú puedas. Lo que hoy no puedes resolver, no lo conviertas en una condena cada 5 minutos. Déjalo que fluya. Eventualmente encontrarás la solución o se va a solucionar sin que tú tengas que castigarte por ello. Te lo dejo ahí porque tú tenés que escucharlo. Y yo te lo digo en este Entretiempo Radio Tiempo.
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1: Hoy iniciamos una nueva hora de música, dos grandes éxitos. A esta hora iniciamos con dos grandes éxitos de Axel. Ahorita tenemos también por aquí al español Alex Ubago, la canción ¿Cuánto antes? ¿Cómo les fue la mañana? ¿Qué tal estuvo ese mediodía? Oye, ya les vengo a actualizar un poco la infografía, la situación del clima para el día de hoy, para esta tarde, porque eso se encuentra bastante nublado. Oye, así bastante nublado. Bueno, contigo Jaime Gómez, arroba soy Jaime Gómez, con la dirección y programación de Robert Moreno. Hay buena música, hay buenos éxitos para seguir compartiendo contigo a tu lado. En este mes de amor y amistad dedica una canción Radio Tiempo. Más adelante llega Josy Cuel, una canción de Marco Yunas, por aquí tenemos al español David Bisbal, la canción Esta ausencia.
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0: Continuamos con bonitas canciones en este mes de septiembre, meses de amor y amistad.
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0: Amor y amistad, sinónimo de Radio Tiempo. Amor y amistad es de Radio Tiempo. Muchos celebraron amor y amistad el día sábado 19 de septiembre. Y bueno, muchos seguramente lo van a hacer el próximo fin de semana, durante todo este mes. Han elegido alguna de esas fechas para celebrar el amor y la amistad durante todo este mes. Claro que te vamos a entregar buenos éxitos, buenas canciones para escuchar y dedicar en compañía de mi emisora, tu emisora favorita, Radio Tiempo. Todo el tiempo. Y hemos dejado una publicación hoy en nuestra cuenta de Instagram. Ahí estamos como @radiotiempo973, que tiene que ver con Alejandra Guzmán. Habría sufrido una lesión en la cadera durante los primeros minutos de su concierto en Veracruz, ahí en México. Alejandra Guzmán pidió atención de los paramédicos y minutos después su equipo anunció la cancelación del show debido al accidente. Luego ya Alejandra Guzmán se dirigió a sus seguidores lamentando lo ocurrido y bueno, dando un parte también de tranquilidad a Alejandra Guzmán. Pronta recuperación para esta destacada de la música como lo es la mexicana Alejandra Guzmán. Puedes ver esta publicación ahí en nuestra cuenta de Instagram. Estamos como @radiotiempo973. En el mes de septiembre, mes de amor y amistad, continuamos con estos bonitos mensajes para ti, fiel oyente de Radio Tiempo.
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0: Tendremos música del mexicano Alex Syntek también para iniciar la semana. Hoy hablemos un poco de este artista. Alex Syntek anunció en sus redes sociales que dejará temporalmente México tras la fuerte polémica del 15 de septiembre de 2026 en la alcaldía Benito Juárez. Pero bueno, ¿qué pasó? Contexto del incidente. Alex Syntek se presentó gratis en la explanada de la Benito Juárez por las fiestas patrias. Detuvo la música para reclamar al público, criticar la música urbana reggaetón y regañar asistentes que pedían temas de Juan Gabriel o Marco Antonio Solís. El público respondió con abucheos y gritos de que se vaya. En redes se viralizaron videos y especulaciones sobre su estado de ánimo ese día. Y bueno, Alex Syntek confirmó en sus redes sociales que dejará entonces México por un tiempo indefinido para cuidar su salud mental y espiritual. Es tendencia a estos videos de Alex Syntek, un poco ahí, no sé si molesto, pero sí discutiendo por ahí con el público presente ese día. Bueno, ahí les dejo el contexto de esto que pasó recientemente con Alex Syntek. Otro cuento en compañía de los 97.3. Más música para ti. Invitamos a Ricardo Arjona. Iniciamos la semana con eso que se llama Desnuda. Más adelante, Jesse Joy, dúo que hace poco anunció su separación, al menos por un tiempo. Jesse Joy también está en camino y llega una canción de Bless. Tus canciones favoritas al iniciar esta nueva semana están aquí en este mes de septiembre.
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0: Hoy avanzamos en esta semana, sí suena el lunes, hoy a lunes bastante nublado. Oye, así les prometía por ahí contarles un poco acerca de la infografía el día de hoy, la situación del clima. Ya más adelante les cuento, pero si hablamos a esta hora del fútbol profesional en nuestro país, cómo se movió esa jornada 11 de 19 del fútbol colombiano. Recordemos que por allá el día viernes se enfrentó Águilas Doradas 2, Deportivo Pereira 2, el día sábado se enfrentó Millonarios 3, Boyacá Chico 0. ¿Cómo le fue a tu equipo? El día sábado se enfrentó Alianza 1, Santa Fe 4, el día sábado se enfrentó Deportivo Cali 3, Cúcuta 0. El día sábado se enfrentó Pasto 1, Once Caldas 0. El día de ayer se enfrentó Fortaleza 1, Junior 4, ya que bien ganó Junior. El día de ayer Bucaramanga 2, Internacional de Bogotá 0. El día de ayer Tolima 1, el equipo de Rafa América 1. Tolima 1, América 1. El día de ayer también se enfrentó Llaneros 2, Atlético Nacional 0. Bueno, así se movió todo esto de esta jornada. De esta jornada del fútbol profesional colombiano en esa jornada 11-19, también te lo cuento. A esta hora tú que sigues conectando tus emociones a los 97.3. Déjame tu saludo, ahí sí, habilitado nuestro WhatsApp 321-50-77973. Muchos oyentes que me dicen en este inicio de semana, Jaime, yo sintonizo, yo escucho mi emisora favorita, Radio Tiempo, todo el tiempo.
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0: Oye, esta canción permanece ahí en el primer lugar del conteo de las 21 únicas. Radio Tiempo, Cani García con A la Niña que Fui. Este fin de semana, el sábado, entregamos un especial de 21 únicas con canciones dedicadas al amor, dedicadas a la amistad. Fue nuestro gran especial de amor y amistad. Oye, finalizamos estos 60 minutos escuchando también esta canción que nos entrega Camila. Se llama ¿De qué me sirve la vida? ¿De qué me sirve la vida si no te tengo a mi lado? Así le cantamos a la vida, así le cantamos al amor, al desamor, en este mes de septiembre, mes de amor y amistad. Radio Tiempo.
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0: Oye, es una bonita canción que nos entrega el argentino Axel. Aquí escuchamos a Axel iniciar esta nueva hora. Se llama Verte Reír. Seguramente la has dedicado, seguramente te la han cantado a todo pulmón. En compañía de Radio Tiempo todo el tiempo. Y una bonita canción, ¿cierto? Que nos entrega Axel para iniciar una nueva hora de música. Oye, les cuento a nuestros oyentes que les tengo un reto por ahí en redes sociales. Ahí en nuestra cuenta de Instagram para que me cuentes. Escuchando el intro de esta canción, ¿cómo se llama? Escuchemos un poco.
1: Les tengo por aquí un reto. ¿Eres capaz de identificar una canción Radio Tiempo escuchando la 2 segundos? ¿Cuál es? Les tengo por aquí un reto. ¿Eres capaz de identificar una canción Radio Tiempo escuchando la 2 segundos? ¿Cuál es?
0: Bueno, ahí está, ahí les dejo el reto. Ya este video está publicado en nuestra cuenta de Instagram. Estamos como arroba Radio Tiempo 973 sin trampa. Sin trampa, dejan ahí su comentario debajo de esta publicación, debajo de este video. Escuchando ese intro seguramente vas a saber cuál es el nombre de esa canción Radio Tiempo. Continuamos con bonitos mensajes en amor y amistad Radio Tiempo.

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0: Ricky Martin, el boricua, también presente en esta programación de lunes, iniciando semana como debe ser, solo en compañía de Radio Tiempo todo el tiempo. Quema lo mejor de mi vida. Bueno, ahí están tus canciones favoritas. Oye, hoy también hemos dejado publicación que tiene que ver con nuestra Shakira y esos 12 conciertos que va a ofrecer ahí en Madrid. Tiene su residencia ya en España nuestra Shakira. Y una de las grandes invitadas, adivine quién fue, Laura Pausini. Shakira sorprendió a sus fans durante su tercer concierto en Madrid al invitar al escenario a Laura Pausini. Juntas interpretaron por primera vez en directo el clásico Antología, protagonizando uno de los momentos más emocionantes de la noche. Vayan a ver también, os invito para que vayan a ver esta publicación, este video. Está ahí en nuestra cuenta de Instagram, @radiotiempo973. Buen contenido ahí a través de redes sociales para nuestra gran familia Radio Tiempo. Momento muy especial, momento bonito que seguramente va a quedar ahí en el corazón de Shakira, de Laura Pausini y también de los que estuvieron presentes en ese tercer concierto de las mujeres Ya No Lloran World Tour de Shakira. Más música para ti. Invitamos a Santi Cruz, una canción que dedica a su papá que ya partió de este plano terrenal. Y seguramente tú quieres escuchar también para recordar a ese papá valiente, esforzado y que siempre vive ahí en tu corazón. Se llama Donde Quiera Que Estés. Santi Cruz, presente aquí en Radio Tiempo todo el tiempo.
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1: 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Y hablemos un poco qué pasó, qué sucedió esta semana. Conciertos en nuestro país, conciertos en Colombia. Han llegado buenos conciertos a nuestro país en este 2026. Es el caso de Robbie Williams por primera vez. Oiga, Robbie Williams por primera vez en Colombia. El domingo 20 de septiembre el artista se presentó en el Movistar Arena y agradeció a los asistentes por la energía, indicando que el público de Europa no se compara al de Latinoamérica. Ahí está Robbie Williams por primera vez en Colombia. Seguramente muchos estuvieron ahí de manera presencial haciendo realidad ese sueño de cantar en vivo muchas de las canciones del gran Robbie Williams. Oye, les cuento además que Shakira vuelve a hacer historia. Shakira habría superado a Taylor Swift en reproducciones acumuladas en YouTube con más de 34.500 millones de vistas en sus canales oficiales. Su éxito mundial sigue creciendo definitivamente con nuestra queridísima y talentosísima Shakira, que seguramente va a sumar mucho más, Shakira con esos grandes conciertos, 12 conciertos que está ofreciendo ahí en Madrid, España. Lo que pasa ahí en el mundo de la música, lo que pasa con tu artista Radio Tiempo favorito, y lo contamos también al iniciar esta nueva semana. Radio

maravilla. ¿Se imagina cuando estaban hablando ahí Franco De Vita y Alejandra Guzmán? Franco De Vita llamando a Alejandra Guzmán. Mira, Alejandra, lo que pasa es que tengo una canción, escúchalo un poco, a ver si te gusta. Y bueno, vamos a hacer esta canción. Y bueno, afortunadamente se dio esta colaboración. El resultado de esa colaboración, un éxito que se llama Tan Solo Tú, tremenda canción que nos entrega a Franco De Vita al ladito de Alejandra Guzmán. Oye, pronta recuperación para Alejandra Guzmán, quien sufrió ahí una lesión en la cadera durante uno de sus conciertos. Bueno, ya dio un parte de tranquilidad a Alejandra Guzmán. Oye, ¿cómo van con el reto Radio Tiempo? Escucha 2 segundos el intro de esta canción y cuéntanos cómo se llama. Ahí en nuestra cuenta de Instagram hemos dejado la publicación. Escuchemos un poco a ver si tú sabes cómo se llama esta canción. Más de dos segundos les di ahí para que me cuenten ahí cómo se llama esta canción una vez más. Fácil, ¿cierto? Bueno, ¿dónde van a participar? En nuestra cuenta de Instagram. Ahí estamos como @radiotiempo973.

0: Oiga, les recuerdo las fechas de los conciertos de este gran artista como lo es Elmer Figueroa Arce Chayar en nuestro país. Para que se agende, para que se programe. Bucaramanga, 12 de noviembre. Bogotá, el 21 de noviembre. Medellín y Barranquilla. Bueno, también tiene conciertos ahí en Medellín y Barranquilla, Chayanne, así que muy cerca estará ahí Chayanne en este 2026 con grandes conciertos que seguramente van a ser inolvidables, todos para el mes de noviembre en Colombia. Bueno, ahí está lo que pasa con él, lo que sucede con Chayanne. También te lo contamos en compañía de Radio Tiempo todo el tiempo. Ya para que lo tenga en cuenta, oyente de Radio Tiempo, para que lo tenga en cuenta, un estudio sobre 300 contenidos de alimentación en redes sociales reveló que solo el 4,7% de los videos de personas sin formación profesional fueron precisos, frente al 45,5% de los publicados por profesionales. El informe alerta sobre desinformación, dietas extremas y uso excesivo de suplementos. Además, más de uno de cada cinco usuarios toma decisiones de salud basándose en redes sociales. Y muchas veces es información equivocada. Bueno, para que lo tenga en cuenta, con la salud no se juega. Un estudio sobre 300 contenidos de alimentación en redes sociales reveló que solo el 4,7% de los videos de personas sin formación fueron precisos, frente al 45,5% de los publicados por profesionales. Bueno, también te lo cuento a esta hora en compañía de mi emisora, tu emisora favorita.
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0: de México, él es Gary León. La canción Desde que te tengo, una bonita canción, y a muchos la han dedicado, muchos la están dedicando en este mes de septiembre, meses de amor y amistad, en compañía de Radio Tiempo.
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0: Ya jugaron al amigo secreto, al amigo goloso. Seguramente el fin de semana entregaron por ahí regalos, sorprendieron a esa persona que tanto te gusta, a esa persona que tanto amas. O bueno, muchos todavía están pendientes. Sí, todo este mes de septiembre es amor y amistad. Y bueno, aquí continuamos entregándote esas muy buenas canciones, perfectas para dedicar en compañía de los 97.3. Les cuento que ya está calentando por aquí por la banda derecha Rafa Álvarez. Se viene Rafa Álvarez. Primera edición hoy de Tiempo de Luna. Tiempo de Luna de 5 de la tarde a 8 de la noche. Pero Rafa Álvarez estará contigo ahorita a partir de las 4 de la tarde. Dirección y programación de Robert Moreno. Hasta este punto contigo, Jaime Gómez, arroba soy Jaime Gómez. Vamos a finalizar con la artista que subió al escenario con Shakira a cantar una de esas canciones. Antología, ¿cierto, Rafa? Antología. Antología. Ahí estuvo Shakira al ladito de Laura Pausini. Bueno, hemos dejado también ese contenido ahí en nuestra cuenta de Instagram. Estamos como arroba Radio Tiempo 973.
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0: Son los sonidos que llegan de España a esta hora con el señor Alejandro Sanz. No es lo mismo, un tema que se canta todo pulmón en este lunes por la tarde. Hey, ¿cómo va tu semana? Iniciando desde este día, no es cualquier lunes, es un lunes radiotiempo. Y los lunes radiotiempo están llenos de historia, de canciones, de melodías, de sonidos y también del mejor amor y la amistad de nuestra ciudad.
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0: Aquí estamos dándole play a tus canciones favoritas, así se pasa de bueno todo el tiempo en tu Radio Tiempo, donde estés, en la oficina, en tu negocio. Muchos que a esta hora están disfrutando de nuestra señal, pues simplemente lo hacen escuchando Radio Tiempo todo el tiempo.
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0: Fresca tarde de este lunes. Bueno, durante la mañana la lluvia, el fin de semana también, el pronóstico que teníamos desde el día jueves y viernes, pues se concretó de tal manera que llegaron las lluvias a gran parte del departamento de Sucre. Este lunes también continuó una mañana bastante nublada, lluviosa, y esta tarde está fresca, pero algunas nubes grises hacen parte de este paisaje, o sea, las nubecitas siguen cargadas por ahí, y bueno, lo más importante es que seguimos disfrutando de Radio Tiempo, la emisora que te consiente y te enamora todo el tiempo.
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0: Dirección artística de Robert Moreno, por aquí dándole play a tus canciones favoritas, así la pasamos de bueno con Radio Tiempo.

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0: Dios le pido. Yo sé que le pedimos mucho a Dios cada día, cada momento, cada instante. Él siempre está ahí para nosotros, con su amor, con su infinita misericordia. A Dios le pedimos que esta semana, encomendándosela a Él, se haga siempre su santa voluntad. 4:25, oigan, tiempo de luna, les voy a estar hablando un poco de la campaña que viene haciendo el oriundo de Tolú, Didier Fuentes, con los Bravos de Atlanta. Por lo pronto, les voy anticipando que se acaban de ganar la serie y pasarán pues a una postemporada muy, muy movida. ¿A quién le ganaron los Bravos de Atlanta? Derrotaron 4-2 a los Astros de Houston el pasado 20 de septiembre y repito, pues con esta victoria aseguraron el título divisional. Recuerden que se juega la serie mundial, bueno, ellos comenzarán también a labrar ese camino para estar, bueno, posiblemente y Dios le permita a Didier Fuente estar en esa gran serie mundial. Didier Fuentes, el oriundo, el nacido en Tolú, 21 años tiene Didier. El año pasado pues fue convocado por los Bravos, luego pasó a la AAA para perfeccionar muchas cosas y mire cómo son las diosidencias. Ya está en el primer equipo y la verdad pues le ha ido muy bien. Más adelante en Tiempo de Luna les voy a estar comentando en los daticos deportivos cómo ha sido la campaña de Didier Fuente. Por lo pronto pues les voy anticipando que los Bravos acaban de conseguir, los Bravos de Atlanta lograron conseguir el título de la división este de la Liga Nacional. Se juega la Liga Nacional, la Liga Americana, se encuentran ya los campeones de ambas ligas para jugar la gran final, ¿eh? Lo mejor de la Liga Nacional, lo mejor de la Liga Americana en la gran serie mundial y esperemos este hijo sucreño, Didier Fuentes, esté ahí en esa gran serie mundial donde han participado pues por ejemplo, el niño de Barranquilla, Edgar Rentería, ganador de Serie Mundial. ¿Se acuerdan aquel hit de oro que anotó con los Marlins de la Florida? Bueno, esperemos que un sucreño tenga esa gran posibilidad y esa gran bendición de estar en una Serie Mundial de béisbol. Más adelantico les voy a estar dando detalles de cómo fue todo el proceso y cómo va Didier Fuentes en sus números, un deporte de números y de cifras, especialmente el béisbol de grandes ligas. Radio 4:28. ¿Qué tal si cantamos a todo pulmón este super hit con Aitana? Se llama Superestrella, un éxito que tiene el sello de tu emisora favorita, Radio Tiempo, todo el tiempo.
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Marc Anthony. Qué buen tema este, ¿eh? Una canción para dedicar, sí, en este mes de septiembre. Claro que son historias que hacen parte de tu vida como banda sonora y la tienes aquí todo el tiempo en tu radio tiempo. Marc Anthony, actualmente muy enamorado, y hablando de este mes de septiembre, al lado de su radio compañera, la supermodelo paraguaya Nadia Ferreira. Tiene 27 años, Nadia. Y no les digo cuántos años tiene Marc Anthony, porque entonces comienzan a decir que la edad, que no sé qué cosa. Nadia fue Miss Universo Paraguay en el 2021 y ahí comenzó a tejerse de todo un poco, especialmente el amor entre este par. ¿Saben cuántos años de diferencia hay entre Nadia Ferreira y Marc Anthony? 31 años. O sea, cuando Marc Anthony tenía 31 años, Nadia Ferreira apenitas estaba como naciendo. Pero bueno, para el amor no hay edad, ¿verdad? Marc Anthony tiene actualmente 58 años, 31 años, dirán algunos. Uf, qué escándalo de diferencia. Para otros no, es simple, purito amor. Y Marc Anthony sí que ha disfrutado la estadía de su vida al lado de Nadia Ferreira, tanto así pues que ya tienen una familia amplia. Son las 4:38. Qué buena tarde esta, qué fresca tarde de lunes, esta nueva semana que nos pertenece, escuchando Radio Tiempo todo.

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1: Así va este lunes por la tarde. Este lunes fresco, buena temperatura en la ciudad de Sincelejo por cuenta de Radio Tiempo 973. Oiga, volvió el Junior de Barranquilla a la victoria. Primera victoria que tiene Sebastián Viera, que es el técnico del Junior de Barranquilla. 4-1, bueno, 1-4 fue el marcador, porque recordemos, Junior estaba de visitante en Bogotá, que es una plaza bastante complicada para el Junior de Barranquilla. Pues logró su primera victoria de esta temporada y eso emociona a los hinchas del Junior. Yo no soy hincha del Junior, la verdad, pero sí, soy muy fan del fútbol que practica el onceno barranquillero. Oficialmente soy hincha del América de Cali, pero no se desesperen, así comienzan las cosas, no es como comienza, es como termina. Entonces, pues afanados, por ahí el argentino polaco Fribriseski, que ya le tienen hasta un apodo y todos los hinchas del Junior, bueno, se marcó un gol. Entonces, pues hay que darle tiempo al tiempo, no se desespere mucho, porque apenitas creo que el equipo se está como acoplando. El Atlético Nacional perdió esta fecha, el Atlético Nacional contra Llaneros, si no me falla la memoria, contra Llaneros fue 2-0, un marco muy bonito ese juego entre Llaneros y el Atlético Nacional, que bueno, venía de una racha de victoria, pero cayó 2-0 ante Llaneros. Ya oficialmente James Rodríguez debutó con el Atlético Nacional y buenas sensaciones. Y bueno, yo creo que esto ya en la recta final del campeonato, en esta segunda temporada, en esta segunda parte del 2026, se va a poner muy interesante, toda vez que estos equipos están ya como cogiendo bastante forma, y esperemos que el Junior también, el Junior de Barranquilla, el bicampeón actual, pueda ir tomando esa formita para que los hinchas no se estresen mucho. No se estresen mucho, hinchas del Junior, por favor, dele tiempo al tiempo. Alfredo Arias salió dándole los dos títulos. Comenzó Viera y ya las cosas están como medio apretadas para Viera, pero creo que tuvo un respiro este fin de semana al vencer 0-2 en Bogotá. Taticos del fútbol, esta hora te los tenemos en Radio Tiempo, todo el tiempo.

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4: Son las 5 en punto. 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

0: Una canción que no puede faltar en tu playlist de amor y amistad. Una canción que tiene una bonita historia para contar. Y buenos momentos para disfrutar, ¿eh? Qué bueno tener a Axel a esta hora de la tarde también arrancando esta franja de música en esta edición de lunes de Tiempo de Luna. Inicialmente el argentino con Celebra la Vida. Qué canción, ¿eh? Qué himno. Y esta, Tu Amor por Siempre, Axel, consintiendo a los oyentes de Radio Tiempo Sin Cilejo todo el tiempo. Esta semana hemos hecho una publicación precisamente del argentino. El nombre de pila de Axel es Axel Patricio Fernando Wittenberg.
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0: Su particular apellido se debe a su padre, un hombre nacido en Bruselas y que emigró a la Argentina. Es un artista que está en nuestro país y que está aquí en Sin Cilejo a esta hora consintiendo a nuestros oyentes, especialmente con bonitas historias de amor, de mucho amor, para disfrutar simplemente con estas historias. Axel, Tu Amor por Siempre, te la han dedicado, la has cantado con esa persona a tu lado, la has disfrutado, pues aquí está, sencillamente en esta tarde de Tiempo de Luna, en tu Radio Tiempo.
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0: Hey, qué bueno estar ya por acá con ustedes, dándole play a sus canciones favoritas en esta edición del lunes, esta nueva semana. No es cualquier lunes, para nada. Es un lunes Radio Tiempo, con música, entretenimiento, la mejor compañía todo el tiempo. Y es que así tenemos la posibilidad de estar más cerca de los oyentes más consentidos y amorosos que tiene Colombia. Están aquí en Sincelejo también, oyentes Radio Tiempo.
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0: Dirección artística de Robert Moreno, Rafa Álvarez, una voz Radio Tiempo. Estoy feliz de siempre estar por aquí con todos ustedes, de lunes a jueves, desde las 5 de la tarde, despidiendo una jornada laboral, despidiendo la tarde, abrazando la noche, saludándolos a todos ustedes, con música, con entretenimiento, con datos, con información. Definitivamente, pues aquí estamos para eso, en este lugar donde somos felices, escuchando Radio Tiempo todo el tiempo. Por acá me puedes dejar mensajes esta tarde. Ya tengo habilitado el WhatsApp de Radio Tiempo, 321-5077-973. Estamos hablando de todo un poco esta tarde, vamos a hablar de todo un poco, ¿les parece? Ahí me van comentando al interior y ahí vamos interactuando. Una tarde del lunes, fresca tarde del lunes. Si va camino a casa, encontrarse con la familia, en el hogar, ese hermoso hogar, de disfrutar de un descanso después de una jornada, aquí estamos para complementar con Radio Tiempo en Tiempo de Luna.
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0: miércoles en Radio Tiempo, siempre tenemos una canción para todas las ocasiones. Banda sonora de tu vida, si tú no estás. El ítalo venezolano Franco De Vita, artista que decidió no tener hijos. Sí, no tener hijos es simplemente disfrutar de lo que hace y entender que ha dedicado gran parte de su vida a los escenarios, a la gente, a su público, y eso lo podría haber convertido en un padre ausente. Por eso nunca quiso tener hijos el señor Franco De Vita, que a esta hora, consciente a los incelejanos, consciente a los oyentes Radio Tiempo.
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0: Con esto, que es una de sus obras hermosas, Si Tú No Estás. Buen tema, ¿eh? En esta tarde de lunes, para seguir celebrando este mes de amor y amistad con esta tu emisora favorita, Radio Tiempo.
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0: Saludos para María María, para Nati y para Periberi, que están conectadas con Radio Tiempo. Consentidas, un besote para ellas y muchas bendiciones. Oiga, por aquí me encontré una historia. Esto ocurrió en Florida Blanca, Santander. Se trata de una expulsión que hizo un colegio en aquel lugar. Florida Blanca, Santander, hizo una expulsión a un estudiante, este colegio, porque el muchacho vendió un vaper. El tema o la historia es la siguiente. Cindy Dayana Gómez, que es la mamá del muchacho, informó que a su hijo de 14 años, estudiante del colegio Gimnasio San Diego de Florida Blanca en Santander, le expulsaron porque vendió un dispositivo electrónico tipo vapeador a uno de sus compañeros. Hasta la historia va como bien, ¿no? Ese hecho, bueno, bien mal. Ese hecho generó una sanción, la cancelación de la matrícula en cuestión de horas, a lo que la familia del muchacho respondió con una acción de tutela. El recurso judicial fue interpuesto en el juzgado tercero de pequeñas causas y compareció ante la jueza del hecho de lo que había cometido el jovencito. La juez concedió el amparo de los derechos fundamentales al debido proceso, defensa y contradicción, presunción de inocencia, educación y permanencia en el sistema educativo, igualdad, intimidad, interés superior y prevalencia de los derechos de los menores de edad. También ordenó al colegio, la jueza, Gimnasio San Diego, que en un término perentorio de 48 horas rehaga el trámite del procedimiento sancionatorio que conllevó a la expulsión del estudiante por la venta del dispositivo electrónico, o sea, el vapeador. Además, el juzgado le expresa al colegio que en 24 horas garantice el reintegro inmediato del menor a sus actividades académicas presenciales. El juzgado dice que el colegio deberá velar y procurar que el menor no sea objeto de algún tipo de discriminación o revictimización por el presente asunto, o sea, por el hecho de que vendió el vapeador a uno de sus compañeritos. Bueno, regularmente acá en Colombia, por ley, obviamente, pues los manuales de convivencia no son punitivos. Entonces, de pronto ahí le falta un poco al colegio como en el debido proceso, ¿no? Eso es lo que ocurrió acá en Colombia, en este colegio, en Florida Blanca, Santander, donde este chico fue expulsado. Su mamá, que es abogada, el muchacho tiene 14 años, interpuso una tutela. Y bueno, o sea, falló a favor del estudiante en este caso. Lo expulsaron porque el jovencito había vendido un dispositivo electrónico tipo vapeador a uno de sus compañeros. La historia, pues, que les comento, que ocurrió acá en nuestro país. 527, que cómo le estamos pasando, pues, esta tarde de lunes estamos pasando Radio Tiempo, escuchando buena música, dándole play a esos éxitos que te consienten en tiempo de luna.

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0: otro de esos éxitos del maestro Juan Luis Guerra que no puede faltar en una playlist de amor y amistad. Y la tenemos aquí a esta hora, en Tiempo de Luna de Radio Tiempo.
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0: Muchos a esta hora ya retornando a casa, preparándose para llegar al hogar, encontrarse con la familia, con los chicos, con la esposa, el esposo, a disfrutar de un merecido descanso y en esta ruta que llevan escuchando Radio Tiempo todo el tiempo. Oiga, estuvo en Bogotá ayer uno de los artistas más importantes de estos últimos tiempos del Reino Unido, Robbie Williams. Ayer compartió con la gente en Bogotá, con la gente colombiana. Robbie Williams se presentó por primera vez en Colombia ayer domingo en el Movistar Arena, lleno total en Bogotá, como parte del inicio de su gira por Latinoamérica. El británico cantó cerca de 2 horas. Repasó algunos de sus grandes éxitos y habló con el público sobre su familia, su carrera y sus años más difíciles. No sé si ustedes alcanzaron a ver en Netflix la película autobiográfica de Robbie Williams. Se llama Weatherman, la historia de Robbie Williams. Es una historia muy, muy conmovedora, una historia bastante profunda que cuenta precisamente parte de su vida, no solamente como artista, sino muchas cosas personales. Una muy buena historia, se las quiero recomendar. Si no la han visto, tienen que checarla. La historia del cantante Robbie Williams, que durante mucho tiempo hizo parte de uno de los grupos británicos más interesantes de la década de los 90, los jóvenes de Take That. Ellos hicieron parte también de una ola del pop a nivel internacional. Solo 16 años tenía en ese momento, por allá en 1990, Robbie Williams, cuando hizo parte de esta banda. Pues hoy como solista trae su música a Bogotá, y anoche, en una noche fantástica, estuvo disfrutando con la gente, con los fanáticos en Bogotá, Robbie Williams. Tremendo artista, pero muy buen artista. Lo comentamos a esta hora y todo el tiempo en tu Radio Tiempo.
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0: Oiga, ¿qué tal si repasamos este super éxito con Robbie Williams? Ser mejor. 5:40, Tiempo de Luna de Radio Tiempo.

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1: Una tarde que nos pertenece, y estamos en Radio Tiempo. En este tiempo de luna se vienen tres fechas para la Selección Colombia de amistosos, juegos que se estarán desarrollando entre este mes de septiembre y octubre. También noviembre aparece una fecha por ahí en nuestro país. Les comento, el próximo 26 de septiembre, voy a mirar aquí el calendario de efemérides Radio Tiempo. 26 de septiembre es el sábado, este sábado que viene, ¿no? Sí, el sábado la Selección Colombia estará enfrentando a México en Baltimore, Estados Unidos. Un juego amistoso en esta ventana de la fecha FIFA de amistosos. 26, este fin de semana se viene este juego de la Selección Colombia ante México, una Selección Colombia renovada. Bueno, esperemos no sean chispitas mariposas, que sean así como efímeras esas convocatorias de Néstor Lorenzo, que sean convocatorias y que demoren, y que obviamente pues los jóvenes que está convocando ratifiquen su buen momento y de hecho se queden con un puesto muy merecido, porque es que ya necesitábamos, por favor, una renovación en la Selección Colombia. Con esta convocatoria, pues esperemos que los muchachos se vayan ahí como que adaptando y también se vayan quedando con cada convocatoria. El 2 de octubre estará enfrentando, miro por acá, 2 de octubre es viernes. El 2 de octubre estará enfrentando a Perú en New Jersey. Y el 6 de octubre, que será el martes, 6 de octubre, estará enfrentando a Perú. Hay un juego que está planificado, que está proyectado para Cali, eso es en noviembre, el 3 de noviembre más o menos. Ese juego es benéfico. El recaudo de la taquilla estará destinado pues para el tema de los damnificados del terremoto acá en Colombia. Bueno, son los tres juegos amistosos, casi cuatro juegos amistosos que tendrá nuestra Selección Colombia entre este septiembre, octubre

0: Al final de esta franja con Alex Sintec, Ana Torroja, vamos despidiendo. Duele el amor, qué buen éxito, ¿eh? Nos vamos de compras, los mejores recomendados están aquí. Las mejores marcas comerciales están aquí también para consentirte en tu Radio Tiempo, todo el tiempo.
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0: Cristian Castro. Amor, se llama esto. Qué bueno disfrutar de la música y en Cincelejo con Radio Tiempo, celebrar amor y amistades, escuchar Radio Tiempo todo el tiempo. Amor, un tema que se canta todo pulmón, pero por favor, qué día más bonito este para seguir disfrutándolo. Una tarde fresca en Cincelejo es escuchar Radio Tiempo. Tiempo de luna. Muchos a esta hora camino a casa. Usted que va en su auto a esta hora disfrutando de nuestra señal. Sí, a encontrarse con la familia, el hogar hermoso y a disfrutar también de un descanso merecido. Otros todavía están por ahí ultimando detalles para terminar su jornada laboral. De pronto otros están casi comenzando su jornada laboral. Igual les acompañamos a través de Tiempo de Luna de Radio Tiempo 973. Oiga, les voy a estar hablando durante esta franja de lo que ha logrado Didier Fuentes, el pelotero toludeño, el pelotero sucreño en Grandes Ligas. Ya me estaban por acá consultando algunos oyentes sobre el béisbol. Ya también les voy a estar actualizando temas del béisbol, porque realmente le hacemos mucha fuerza en este momento a Didier Fuentes. Ya les voy a estar comentando. Y los que no entienden un poco de béisbol, así como yo, también nos vamos a enterar. 6:10, Rafa Álvarez, una voz Radio Tiempo. Feliz de compartir con ustedes a través de la emisora que consiente y enamora a Colombia, Radio Tiempo, y está por acá en los 97.3 todo el tiempo.
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0: Fuera del planeta o afuera del planeta, más bien, Manuel Medrano, son las 6:20 en Sincelejo, así va Tiempo de Luna por cuenta de Radio Tiempo todo el tiempo.
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0: Bueno, les hablaba de Didier Fuentes, pelotero sucreño oriundo de Toluca, que acaba de conseguir uno de los grandes logros, diría yo, en la carrera de un pelotero a nivel internacional. Didier Fuentes acaba de conseguir con los Bravos de Atlanta el título de la división este de la Liga Nacional. ¿A quién le ganaron los Bravos? ¿A quién derrotaron? Fueron a los Astros de Houston ayer 4-2, ayer domingo 20 de septiembre. Con esta victoria, los Bravos aseguran el título divisional. En palabras en castellano, el título divisional le va a permitir a los Bravos de Atlanta, si mantiene obviamente actualmente su puesto en el sembrado número 3 de la Liga Nacional, a los Bravos jugarían en Atlanta contra el número 6, que en este momento está entre los Padres de San Diego, Cachorros de Chicago y los Phillies de Filadelfia. La posición todavía puede cambiar durante la última semana de la temporada regular. ¿Para qué jugarán los Bravos? Para avanzar en los playoffs. Primero, pues superar la serie de comodines que llaman ellos allá. Luego la serie divisional y después la serie de campeonato de la Liga Nacional. Y finalmente buscar el título de la serie mundial. Un logro muy importante. Didier Fuentes de Tolú. 21 años tiene este peladito y ha sido pieza importante en el bullpen en este 2026. Los números así lo confirman. Lleva 7 victorias Didier Fuentes. Tiene 2 derrotas, una efectividad de 2.27 y 91 ponches. Recordemos que Didier Fuentes estuvo vinculado desde el año pasado a los Bravos de Atlanta. Llegó, obviamente, pues la adaptación le costó un poco. Fue transferido a la AAA, como que vaya a prepararse un poquitico más, vaya a tirar más fuerte y lo traemos nuevamente. Así pasó. Actualmente es relevista, ¿verdad? De esos pitchers que sacan para rescatar juegos, para salvar juegos. Bueno, le ha ido bien. Entonces, pues tiene 7 victorias. Impresionante. Solo 2 derrotas y una efectividad de 2.27, que es muy bueno para el porcentaje de Didier. Y en este proceso lleva 91 ponches. Ese ha sido el porcentaje de todo lo que ha manejado durante este tiempo Didier Fuentes. Entonces le deseamos lo mejor realmente. Pelotero colombiano, 21 años tiene este peladito de Tolú. Un abrazo para la familia de Didier Fuentes, que está en Tolú, acá en el departamento de Sucre, y que nos representa. En su momento fuimos de los Marlins, ¿verdad? De los Giants también, haciéndole fuerza a los peloteros colombianos. De los Indios de Cleveland, donde jugaron Orlando Cabrera, si no me falla la memoria. Y bueno, los Bravos de Atlanta. Siempre han llegado buenos peloteros colombianos a las grandes ligas. Y en este momento muy bien representados por Didier Fuentes, 21 años de Tolú. Y definitivamente ha sido una pieza importante en el bullpen de los Bravos de Atlanta. Yo creo que en los Bravos de Atlanta jugó cuando yo veía béisbol de peladito. ¿Se acuerdan la antena de Telecaribe? Que era una antena pequeñita que colocaban en las casas para ver béisbol. Y especialmente pues Telecaribe, que era o ha sido siempre los canales que han mostrado béisbol internacional. En este caso, béisbol de grandes ligas. ¿Se acuerdan ustedes de José Canseco? No se me olvida, ¿no? Era uno de mis beisbolistas favoritos. Por ahí, Ricky Henderson también, se me llega a la memoria. Bueno, hace mucho tiempo, eso se... estaba yo de peladito todavía. Y veía uno béisbol de grandes ligas a través de Telecaribe. Estaba la antenita, porque había que colocarle una antena grande a la TV, pero una antenita también pequeña para recepcionar la señal de Telecaribe. Y así han pasado muchos colombianos. Y en este caso, pues en este momento hacemos también mucha fuerza por Didier Fuentes, que la está haciendo bien, ¿eh? Se ha preparado, ha ajustado ahí los movimientos y la verdad pues le ha ido bien al pelado de Tolú. Son las 6:25 y estamos en Tiempo de Luna de Radio Tiempo.

Se llama Milagros, una canción que es banda sonora de nuestros oyentes en Radio Tiempo Sincelejo. Un tema que pasó por 21icas. Estuvo en 21ica número 1 durante semanas enteras. Milagros, qué canción, la de Carolina Giraldo, Karol G, que es una de las artistas colombianas que está encabezando los listados de nominaciones a los Latin Grammy este 2026. Los premios Grammy han develado pues los nominados, y ahí está Carolina pues con una buena cantidad de nominaciones en diferentes categorías de esos Latin Grammy. Karol G, J Balvin, Faye, pues aparecen por ahí Juanes también, muchos artistas colombianos, la verdad, pues que se han destacado durante este 2026, pero Karol G está liderando ese listado de artistas colombianos, que siempre dice nuestro país presente, Colombia presente en los grandes eventos y especialmente en la industria musical, como son los Latin Grammy, se estarán entregando este año. Karol G, un artista Radio Tiempo que nos pertenece todo.

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1: Oiga, este próximo miércoles 23, hoy es 21, ¿verdad? El próximo miércoles 23, la selección Colombia Femenina Sub-20, que participa en la Copa del Mundo de Polonia de la categoría, las chicas estarán enfrentando a Corea del Norte en las semifinales. Estuve viendo ahí este fin de semana el encuentro contra Nigeria, un encuentro bastante reñido. De hecho, pues al final consiguió un agónico gol la selección Colombia para llegar a estas instancias. Hace 16 años en esta categoría no conseguíamos estas semifinales y bueno, las estaremos disputando esta semifinal el miércoles 23, en un par de días, 11 de la mañana, para que se vayan programando por ahí. Le hacemos mucha fuerza a las chicas de la selección sub-20 de Colombia que están en este mundial. Una designación muy importante. Bueno, se consiguió muy importante esta semifinal. Corea del Norte, ¿qué les comento? Pues Corea del Norte ya nos ganó 3-0 en la fase de grupos. En la fase de grupos, pues tuvimos que enfrentarnos a Corea del Norte y fueron 3-0 que nos ganó. Pero bueno, ya estas instancias son a otro precio. Corea del Norte pues también ganó su tiquete a la gran semifinal. Le hacemos mucha fuerza a la selección Colombia. Ahí está la goleadora sucreña, la corozalera María Alejandra Valdovino, que ya tuvo minutos en este mundial. María Alejandra tiene apenas 17 años, la chica delantera del Junior de Barranquilla, que es sucreña, que es corozalera, y estará también en esta gran semifinal. Ojalá y el técnico pues por ahí le dé minutos a nuestra goleadora corozalera sucreña. Estuve viendo ese juego el domingo y el técnico colombiano sí es como medio duro para hacer cambios. Hay técnicos que son tercos y este. Pero bueno, ellos tienen su filosofía y tienen ahí su rollo y su cuento pues para dirigir. Pero ojalá y María Alejandra y podamos verle unos minutos en esta semifinal y por qué no pues siendo protagonista con goles de esta semifinal que tendrá la selección Colombia femenina el miércoles ante Corea del Norte. Te vas programando 11:30 de la mañana. Se le sube el volumen ahí a Radio Tiempo y se está checando el partido ahí entre Colombia y la selección de Corea del Norte. Daticos futboleros que a esta hora te comentamos aquí en Tiempo de Luna, en este lunes fresco que nos pertenece, escuchando Radio Tiempo todo el tiempo.
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la cartera de Carlos Vives. Es un tema que no puede faltar jamás en una playlist de amor y amistad. Y es un tema que está ahora y todo el tiempo te consiente en tu radio Tiempo, Tiempo de Luna. Estoy por aquí revisando el calendario de efemérides Radio Tiempo y es 21, ¿verdad? 21 de septiembre. Hoy se conmemora el Día Mundial del Alzheimer. Datos importantes de un día como hoy. Se conmemora cada 21 de septiembre y busca generar conciencia sobre el Alzheimer y otras formas de demencia. El Alzheimer es la forma más común de demencia. Provoca un deterioro progresivo de la memoria, el pensamiento y otras capacidades cognitivas. No es una parte normal del envejecimiento. Aunque el riesgo aumenta con la edad, el Alzheimer es una enfermedad y no una consecuencia inevitable de hacerse mayor o de mayor edad o de tener mayor edad. También el Alzheimer afecta a las familias. Las personas cuidadoras pueden asumir importantes responsabilidades emocionales, físicas y económicas. Los primeros signos pueden ser sutiles. Olvidar información recientemente aprendida, repetir preguntas, perderse en lugares conocidos o tal vez presentar dificultades para organizar tareas. No existe actualmente una cura para el Alzheimer, pero existen tratamientos y estrategias que pueden ayudar a controlar algunos síntomas y en determinados casos ralentizar la progresión. La salud cardiovascular también importa. Controlar la presión arterial, realizar actividad física, no fumar y mantener una alimentación saludable son medidas asociadas con un menor riesgo de deterioro cognitivo. El acompañamiento es fundamental, obviamente, en este caso. La paciencia, el respeto y mantener rutinas pueden ayudar a mejorar el bienestar de quienes viven con la enfermedad. Un diagnóstico temprano puede ser importante porque permite planificar cuidados, conocer opciones de tratamiento y tomar decisiones mientras la persona conserva mayor capacidad para participar en ellas. El mensaje central de esta fecha, detrás del diálogo, sigue existiendo una persona con historia, emociones, gustos y dignidad, sobre todo dignidad, que merece ser tratada con cariño y con respeto. Aquí destacamos hoy en el calendario de efemérides Radio Tiempo, el Día Mundial del Alzheimer. Esos daticos, pues, para que tengas muy en cuenta. 6:50, estamos en Tiempo de Luna, lunes, nueva semana, escuchando Radio Tiempo todo el tiempo.

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